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0: 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Donc Attends pas ton nom, on les voit la homie. Yeah. Voilà, boss, tu peux dire, on est allé, et tu n'as pas bon pour nous, alors, à la conseil.
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1: Si tu. Y a dada, oui, t'en as ta choisir.
0: Eh, ouais, déjà,
1: ouais.
0: Eh, on nous souvient
1: quand? On souvient quand?
0: Voilà, nous sommes avec Boari.
1: Et n'est pas quoi,
0: quoi? Tu viens quoi?
1: Avec Jack Boche.
0: Et la
1: boue, eh, on a même encore un homme de la nation. Eh, Jack Boui. On soit, mec, elle est dit, mec, oh, bon. 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
1: 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Il y a rien de beau, mais on m'y avait tatoué voilà. On a tatoué, on a un amélioré pour un corps. On t'a mal dans le dos, quelqu'un va venir le nommer voir. On t'a mal encore le dos continué. Problème l'oré. Ah, tatoué problème l'oré. Vous êtes qui beau, vous êtes capable d'avoir un maman. 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